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2: 21 horas, 31 minutos.

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3: Son las 22 horas.

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0: Son las 4 de la mañana, 22 minutos.
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1: Son las 8 de la mañana.

ICAP denuncia infame e injustificada inclusión en lista de Estados Unidos. La información de Prensa Latina, publicada en Granma el 9 de junio, dice: La Habana, el Instituto Cubano de Amistad con los Pueblos, ICAP, y su empresa afiliada, Amistur, denunciaron en forma categórica la infame e injustificada inclusión en la lista de sanciones del Departamento del Tesoro estadounidense. Un comunicado de la institución, divulgado por su presidente Fernando González, consideró que esta absurda inclusión constituye un acto de hostilidad política basado en calumnias que pretenden justificar el recrudecimiento del cerco económico a Cuba, así como quebrar los profundos lazos de amistad que unen al pueblo cubano con el de Estados Unidos y parte de nuestra comunidad patriótica cubana residente en esa nación, indicó. La nota señaló que esta nueva medida forma parte de una estrategia de máxima agresividad contra la isla, en la cual se ha arreciado la coerción y la aplicación extraterritorial del bloqueo a niveles sin precedentes en lo que va del año. Subrayó que las órdenes ejecutivas del 29 de enero y el 1 de mayo, sumadas a las presiones del gobierno estadounidense para cortar los ingresos económicos y suministros de combustible al país, tienen la explícita intención de generar un escenario de crisis humanitaria y demuestran la naturaleza genocida de su política. El ICAP remarcó que las acusaciones vertidas por Washington contra esa institución son absolutamente falsas y pretenden estigmatizar a nuestra institución bajo argumentos espurios de ser una agencia que apoya una campaña maliciosa para subvertir y desestabilizar la seguridad nacional de Estados Unidos. Expresó que el Departamento de Estado, además, ha calumniado al ICAP acusándolo de difundir la ideología radical del régimen cubano en el extranjero. El instituto consideró hipócrita que el gobierno, que ha dedicado miles de millones de dólares aportados por el contribuyente estadounidense para subvertir abiertamente el orden político y económico de Cuba, pretenda señalarlo. Significó que su única misión durante sus 65 años de existencia ha sido fomentar el entendimiento, la cooperación respetuosa y los vínculos de amistad genuina entre los pueblos del mundo y Cuba. El texto reiteró un inquebrantable compromiso con las causas justas de los pueblos del mundo, su condena a las políticas de asfixia económica y persecución financiera que tanto daño acumulado han infligido a familias cubanas, y su absoluta disposición a continuar construyendo puentes de solidaridad frente a los muros del odio. De igual manera, ratificó que ni esta medida coercitiva ni ninguna otra disuadirán ni demeritarán el trabajo del Instituto Cubano de Amistad con los Pueblos y Amistur. El texto exigió asimismo la inmediata exclusión de nuestras instituciones de esa lista espuria y el cese definitivo de las amenazas militares y la guerra económica que se le impone a Cuba. Finalmente, llamó a todas las agrupaciones de amistad con la isla a rechazar este intento de criminalizar la solidaridad y asfixiar aún más al noble pueblo cubano.

Bloqueo de Estados Unidos a Cuba impide intervenciones quirúrgicas a más de 100.000 pacientes. De Prensa Latina, publicada en Granma el 10 de junio, dice: el gobierno de Estados Unidos, con su política genocida de bloqueo, impide que más de 100.000 cubanos necesitados de mejorar su salud accedan hoy a una intervención quirúrgica. Así lo informó la viceministra de Salud Pública de Cuba, Carilda Peña, quien explicó que al cierre de la semana anterior permanecían pendientes de cirugía general 95.555 pacientes, mientras que otras 5.152 personas aguardaban por intervenciones oncológicas. Realmente, no podemos decir que estamos en cero porque se hacen ingentes esfuerzos, pero todos estos pacientes están por una cirugía, expresó la vicetitular ante la televisión cubana. Es desesperante realmente que una persona sepa que tiene que acceder a un tratamiento y no pueda hacerlo, y esa es una realidad que atenta contra su calidad de vida. Actualmente es un desafío garantizar la hemodiálisis, de ahí que fuera necesario hospitalizar a pacientes que viven lejos de los centros asistenciales al carecer de transporte para desplazarse. En estos momentos, 2.888 cubanos reciben tratamiento hemodialítico, una terapia altamente dependiente de insumos, agua y equipamiento especializado. Entre las medidas adoptadas para garantizar el tratamiento es incrementar el reuso de los dializadores, pero se trata de un procedimiento complejo que exige recursos adicionales y una elevada preparación técnica, aclaró la viceministra en el espacio radiotelevisado Mesa Redonda. A las limitaciones de insumos se suman las afectaciones provocadas por los cortes eléctricos y las dificultades con el suministro de agua y otros elementos imprescindibles para garantizar el funcionamiento de las unidades de hemodiálisis, argumentó.

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1: Celebran Cuba y Zimbabue 40 aniversario de cooperación médica. De la Agencia Cubana de Noticias, publicada el 19 de junio, dice: La Habana, 10 de junio. El aniversario 40 de la cooperación médica entre Cuba y Zimbabue fue celebrado hoy en Harare, Zimbabue, con la presencia del ministro de Salud y Cuidado Infantil Douglas Mombechora y el vicecanciller cubano Elio Rodríguez Perdomo, según informó el portal del Ministerio de Relaciones Exteriores Cuba Minrex. La embajadora de Cuba, Suselis Pérez Mesa, abrió la conmemoración con la lectura de un mensaje de felicitación del titular de salud de la isla, José Ángel Portal Miranda, dirigido a los colaboradores como continuadores de la impronta internacionalista del líder histórico de la Revolución Cubana, comandante en jefe Fidel Castro Ruz, en el año de su centenario. Ante más de un centenar de invitados, entre ellos el secretario de Asuntos Exteriores del partido gobernante, Sanú Simbarache Mumbenjewi, la jefa de la Brigada Médica María Eugenia García expuso un recuento del aporte de los cooperantes durante 4 décadas. Rodríguez Perdomo destacó el envío de más de 1,000 profesionales desde 1986 y subrayó que, como en la lucha contra el ébola, COVID-19 y otros desastres, los cubanos están dispuestos a preservar la soberanía y el proyecto social. Mombechora reiteró el agradecimiento a la nación caribeña por la cooperación práctica en diversas especialidades y la formación de médicos zimbabuenses. La jornada incluyó la entrega del sello 85 aniversario de la Central de Trabajadores de Cuba a la 14ª Brigada Médica y el intercambio de reconocimientos entre ambos ministerios de salud. Parlamentarios, directivos de la Cancillería, embajadores de una veintena de países, miembros de la Solidaridad y cubanos residentes participaron en la celebración junto al contingente de batas blancas. Paralelamente, el viceministro Rodríguez Perdomo y la delegación acompañante rindió tributo al comandante en jefe Fidel Castro Ruz ante el monumento que perpetúa su legado en el corazón de Harare a 40 años de su histórica visita a Zimbabue, donde reafirmaron el compromiso con su legado de internacionalismo, solidaridad y defensa de las causas justas, acotó el funcionario cubano desde su perfil en Facebook. En otro momento, el vicecanciller cubano sostuvo también un cordial intercambio en Harare con el doctor Douglas Mombechora, ministro de Salud y Cuidado Infantil de Zimbabue. Durante el encuentro, revisaron el estado de la cooperación bilateral en el sector de la salud. El ministro africano agradeció la contribución de la colaboración médica cubana durante las últimas 4 décadas, expresión de los profundos lazos de amistad, solidaridad y cooperación que unen a nuestros pueblos, dijo. Las dos partes reafirmaron la voluntad compartida de continuar fortaleciendo vínculos bilaterales.

La posición del mundo es clara, bloqueo no, humanidad sí. Roberto Morales Ojeda se refirió a las declaraciones de Alto Comisionado para los Derechos Humanos de la Organización de Naciones Unidas, quien insistió en que el reciente endurecimiento de las medidas extraterritoriales está perjudicando a los cubanos. De la redacción internacional de Granma, publicada el 9 de junio, la información dice: una vez más, la voz de la cordura se alza desde Naciones Unidas para denunciar el criminal bloqueo de Estados Unidos contra Cuba. El alto comisionado para los derechos humanos, Walker Turk, ha sido contundente, pidió el levantamiento inmediato de las sanciones y advirtió que su endurecimiento, incluidas las restricciones al combustible y las medidas extraterritoriales aplicadas en 2026, están poniendo vidas en riesgo, afirmó por medio de X. Además, agregó que la comunidad internacional no puede permanecer indiferente ante un cerco que, según la propia Organización de Naciones Unidas, afecta gravemente el acceso de la población cubana a servicios esenciales como la salud, la alimentación, el agua y los medicamentos. No se trata de política, es una cuestión de derechos humanos, aseveró. Morales Ojeda calificó de implacable el diagnóstico de TARC y refirió: deterioro de indicadores sanitarios, escasez crítica de medicinas, hospitales y programas de atención a pacientes vulnerables al borde del colapso. Asimismo, insistió que las restricciones energéticas han agravado los apagones y golpeado con fuerza la producción de alimentos, el transporte y toda la actividad económica del país. Y puntualizó: frente a este escenario de profundo deterioro social y económico, el alto comisionado calificó las medidas como incompatibles con los principios básicos de los derechos humanos. Su conclusión no admite matices. Estas sanciones deben levantarse inmediatamente. La posición del mundo, expresada una y otra vez a través de la Organización de Naciones Unidas, es clara. Bloqueo no, humanidad sí, sostuvo Morales Ojeda. Este lunes, a través de la misma red social, el alto comisionado de las Naciones Unidas para los Derechos Humanos, Volker Turk, instó al levantamiento inmediato de las sanciones impuestas por el gobierno de Estados Unidos contra Cuba, advirtiendo que su ampliación está provocando graves consecuencias humanitarias y poniendo en peligro la vida del pueblo cubano. Turk enfatizó que las medidas tomadas contra la isla generan efectos amplios e indiscriminados que resultan incompatibles con los principios fundamentales del derecho internacional. En ese sentido, exhortó a las empresas e instituciones financieras a evitar prácticas de cumplimiento excesivo que restrinjan aún más las actividades humanitarias y pidió una mayor cooperación internacional para prevenir un agravamiento de la situación social y económica de Cuba.

El pueblo más feliz es el que tenga mejor educados a sus hijos en la instrucción del pensamiento y en la dirección de los sentimientos. Ser cultos para ser libres, sentenció José Martí, y Fidel lo hizo realidad educando al pueblo y desarrollando la cultura. La primera batalla es la batalla de las ideas. El pensamiento crítico, es decir, la permanente confrontación de los discursos con los hechos, con la realidad objetiva, es una necesidad ante la maquinaria informativa, que en su mayoría expresa verdades a medias, parcializadas o francamente mentiras, para adormecer las conciencias de los pueblos con el objetivo de anular su voluntad. Porque toda decisión y acción humana se inicia en las mentes de las personas, el control de las conciencias y de la opinión pública busca mantenernos bajo control. Amigos, esperando haber aportado con información de su interés y música de su agrado, nos despedimos deseándoles una buena semana y les invitamos a un nuevo encuentro dentro de 7 días. Hasta entonces, agradecemos su compañía y les deseamos muy buenas tardes.

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0: Son las 9 de la mañana. 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
1: Hola, ¿qué tal? ¿Cómo están? Bienvenidos y bienvenidas a una nueva edición de Chile Rural, este espacio dedicado al mundo del agro, su cultura y su gente que hacemos cada semana desde FUCOA del Ministerio de Agricultura y que les damos las gracias a todas y todos ustedes, por supuesto, por acompañarnos desde Arica hasta Punta Arenas a través de las más de 100 radioemisoras que este año nos transmiten y nos permiten llegar cada semana hasta todas y todos ustedes. Vamos a comenzar inmediatamente con este episodio en donde tenemos, como siempre, como es habitual, consejos, recomendaciones del tema agroclimático, también una revisión de la agenda de esta semana, las actividades del Ministerio de Agricultura y sus servicios en terreno a lo largo de nuestro país y también, como siempre, interesantes entrevistas. Seguimos hablando de temas forestal, temas relevantes, temas que estamos revisando de estas dos semanas y ya tenemos a nuestro invitado que está ingresando a nuestro estudio radial junto a nuestro director ejecutivo de FUCOA, el periodista Francisco Contardo. Así que nosotros los dejamos, les damos la bienvenida junto a Christian Blauber en la edición de sonido que les habla Luis Órdenes. Adelante, Francisco.
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2: Y el día de hoy tenemos un entrevistado muy interesante, siguiendo también con esa línea forestal que ya exploramos la semana pasada con la directora de CONAF. El día de hoy vamos a estar con el director nacional, recientemente asumido, hace poco más de un mes atrás, Gabriel Valenzuela, director ejecutivo del Instituto Forestal INFOR. Gabriel, junto con ser director de INFOR, presentándolo un poco, es un profesional con experiencia en la dirección estratégica, fundamentalmente, y la gestión en el ámbito de los recursos naturales. Cuenta con formación de magíster y especialización en gestión de personas y también en liderazgo. Su trayectoria además incluye un destacado paso por el Centro de Información de Recursos Naturales, el CIREN, que su director estuvo hace pocas semanas también con nosotros.
3: Álvaro.
2: Donde asumió responsabilidad en áreas claves, contribuyendo a fortalecer la gestión institucional y los procesos de toma de decisiones en el sector público. Y justamente ahora ha sido convocado por el ministro de Agricultura y el subsecretario de Agricultura para asumir en el Instituto Forestal INFOR, sumando una nueva área también a su quehacer, a su especialización en esto que es el sector forestal tan querido también y a veces no suficientemente valorado en nuestro país. Y es muy importante la labor que realiza el INFOR. Cuéntanos cómo fue, Gabriel, esta llegada INFOR y cómo han sido estos primeros días, estas primeras semanas.
3: La verdad es que ha sido una experiencia muy grata. Me han recibido bastante bien en las distintas sedes. Asumo este desafío profesional con un gran compromiso, con una gran responsabilidad. Estar a cargo del Instituto Forestal y de distintos servicios, pero en mi caso el Instituto Forestal, nos hace tener una mirada reflexiva de constante mejoramiento. Trabajamos con recursos públicos que hay que cuidar, así que desde ahí mi labor es aportar enormemente en la gestión, en valorar a cada profesional que trabaja en la institución, ya que tenemos profesional de alta calificación, que se mantiene a lo largo del tiempo en general, desarrollando distintos tipos de investigación. Bueno, INFOR es una institución que tiene más de 65 años, con distintas sedes, abarcando casi todo el territorio nacional. Principalmente estamos en la sede de Aguitas, que es de Coquimbo, estamos en la región metropolitana, estamos en Concepción, estamos en Chiloé y estamos en la región de Los Ríos, en Valdivia. Cada uno cubre las distintas macrozonas, trabajando con investigación, desarrollándose con los distintos gremios del sector forestal y favoreciendo principalmente a la pequeña y mediana pyme del sector.
2: Cuéntanos el rol de INFOR a nivel general y después un poquito qué rol o qué especialidad tiene cada una de estas sedes de las que estuviste nombrándonos hace un momento.
3: Así es, bueno, la sede de Coyhaique, que también muy importante, realiza sus labores allá. INFOR principalmente tiene 5 áreas de investigación. Una es el inventario y monitoreo de ecosistemas forestales, tecnología y productos de la madera, diversificación forestal, silvicultura y manejo de ecosistemas forestales nativos y exóticos, información y economía forestal. Dentro de eso se realizan distintos productos, distintas informaciones que son muy útiles en el sector forestal. Como por ejemplo, el Inventario Forestal Nacional. Tiene más de 25 años de trayectoria, monitorea aproximadamente 18 millones de hectáreas. Y esta es una información muy importante para la toma de decisiones entre las pequeñas y medianas empresa. Tenemos el CIMEF, el Sistema Integrado de Monitoreo de Ecosistemas Forestales. Ahí trabajamos con varias instituciones, con CONAF, con SIREN, con la subsecretaría. Esto ha permitido el descubrimiento de más de 149 nuevas especies y asimismo también el registro de más de 5.700. Bueno, INFOR también es autoridad CITES, que es la Convención Internacional de la Flora Terrestre. Esto nos ha permitido proteger distintas especies como la araucaria, la alerce, el ciprés, y hace relativamente poco, en el 2025, nuestros profesionales, principalmente Marlene, trabajó fuertemente para incluir la palma chilena. Esto resultó a la primera vez que lo intentamos, lo cual no es fácil, otorgándole la máxima protección internacional a esta especie. Bueno, llevamos más de 40 años desarrollando el anuario forestal. Tenemos el laboratorio de madera estructural que está acreditado en el Instituto Nacional de Normalización hasta el 2028. En el laboratorio de madera es muy importante porque se establecen normativas para el uso de la madera y sirve para principalmente para que nos entiendan para realizar distintas pruebas de madera, de estiramiento, de estructuras, de, por ejemplo, si hay un sismo, cómo reacciona la estructura, y todo esto hace que se generen distintos manuales, distintas normativas, distintas capacitaciones para las pequeñas y medianas pymes, que finalmente eso se transforma en construcción. Bueno, también hemos realizado en la macrozona norte restauración a gran escala del desierto de Atacama con más de 8.000 ejemplares xerofíticos. Hay un gran problema en los desiertos y en la zona norte, que es que se roban las especies, principalmente los cactus, son muy requeridos, principalmente por Europa. Hay un tráfico internacional por el alto costo que tienen. Entonces, lo que nosotros hacemos es recuperar esas especies cuando se captan de tráfico y luego poder devolverlas a su entorno natural o a distintos ambientes controlados dependiendo de dónde se va a sostener de mejor manera esa especie. Tenemos también un programa de los PFNM, que son los productos forestales no madereros. Generan aproximadamente 200.000 empleos, principalmente con recolectoras mujeres del mundo rural. Como por ejemplo el calafate, la murta. Entonces ahí se hace un gran trabajo en conjunto con INDAP para capacitar a las mujeres para que puedan transformar sus productos más allá del fruto, transformarlo en distintos nuevos productos comestibles y así puedan tener ese valor agregado que permite que generen más ingresos.
2: Que son productos que surgen, que nacen del sector forestal, en los alrededores del sector forestal o junto a él, el calafate, la murta, y son recolectoras quienes fundamentalmente trabajan estos frutos, ¿no es cierto?
3: Exactamente, nacen desde el sector forestal y generan una gran cantidad de empleo. Entonces lo que trabaja INFOR es capacitar y poder darle ese valor agregado a la recolección, que también ojalá lograr la formalidad. Eso es una de las capacitaciones que se hace al respecto, pero principalmente brindar las capacidades para fortalecer el quehacer de las recolectoras y darle el valor agregado, que es decir, que ese fruto que recolectan se transforme en un producto, en varios productos específicos, como paté, como mermelada, quizá en algunos casos de la industria farmacéutica, porque pueden ser rico en antioxidantes, por ejemplo, cosa de que esta labor se vaya profesionalizando y obtengamos más ingresos y mayor formalización al respecto.
2: El ministro de Agricultura, Jaime Campos, ha puesto bastante foco en que los institutos ligados al Ministerio de Agricultura hagan transferencia, es decir, que transfieran hacia los privados, pequeños, medianos, grandes, pero que transfieran básicamente lo que investigan, lo que realizan. Y en varios de los aspectos que nos vienes comentando se ve ya que hay una transferencia importante, una trayectoria de transferencia de parte de Infor. ¿Cómo podemos seguir profundizando esto para seguir cumpliendo con lo que el ministro también nos está pidiendo?
3: Así es, efectivamente una de las bajadas desde el ministerio es poder hacer transferencia tecnológica. Es algo que está muy desarrollado en Infor, que siempre se puede potenciar más, así que es uno de los ejes que estamos trabajando. Todas las investigaciones tecnológicas que se realizan de estructura o de viveros, porque Infor también cuenta con una gran cantidad de viveros. Por ejemplo, en Concepción hay un vivero que puede producir 350.000 plantas, y no es solo producir la planta, sino que es producir una planta de alta calidad, que eso a la vez se genera un protocolo de información para quien la va a plantar en distintas partes, y a la vez un protocolo de cuidado, porque no sacamos nada con plantar 10 hectáreas y que se nos van a morir al año o a los 6 meses. Por lo tanto, ¿a qué voy con esto? Que se crean distintos protocolos, distintos manuales, distintas capacitaciones para dar la bajada de información a las personas correctas y que la requieren. En la página web de Infor hay muchos manuales, mucha información al respecto que las personas pueden acceder libremente. Y asimismo, en el trabajo con nuestras distintas sedes se crean estos manuales, capacitación. El año pasado capacitamos a más de 7.000 personas con las distintas temáticas que desarrolla Infor. Por ejemplo, otra de lo que se está haciendo ahora son los huertos melíferos, que son muy importantes porque lo que hacen los huertos melíferos es que haya disponibilidad de flores durante todo el año para que las abejas vayan, polinicen. Sí. Y esto a la vez produce que generen mayor cantidad de miel. Antiguamente se generaban 30 kilos por colmena, actualmente el promedio es 10 kilos. Entonces estos huertos melíferos, que es un proyecto con el gobierno regional, efectivamente se está viendo que están aumentando la cantidad de miel. Y ahí todo esto produce unas capacitaciones al respecto, crear estos manuales informativos que nacen desde la investigación, porque todo esto está basado en investigación, en crear conocimiento nuevo y, por ejemplo, poder transmitir a los productores de miel cuál es la importancia y qué tipos de flores deben tener para que permanezcan durante todo el año y así las abejas tengan todo el año donde polinizar y a la vez aumente la miel. Y la cantidad de abejas es muy importante para todo el ecosistema. Por lo tanto, mientras más flores, más abejas y más miel a la vez.
2: Hace unos días, y la semana pasada más bien, el ministro Campos estuvo en la región del Biobío con una agenda bien intensa, especialmente con el sector forestal. Estuvo en la Universidad de Concepción y también estuvo en una reunión con los gremios del sector forestal en la comuna de Yumbel. Entiendo que también ahí estuviste acompañándolo también, y la semana anterior habías estado también en Valdivia acompañando al subsecretario en otra actividad. O sea, una agenda bastante intensa en esta primera semana en el cargo. Cuéntanos qué viste ahí, cómo fue también ese acercamiento con los gremios y él captando sus necesidades y la visión tuya también y el Infor sobre cómo captar esa necesidad y responder a ella.
3: Así es, uno de los lineamientos principales del ministerio es potenciar el sector forestal, un sector que ha estado mitificado por muchos años. Por lo tanto, una de las propuestas que ha dicho el ministro es poder promover una ley de fomento. En el Biobío, que es el corazón forestal de Chile, estuvimos con representantes de Corma Biobío, Futuro Madera, Sociedad Nacional Forestal, Adfium, Acoforac y diversos actores, donde ellos podían presentar las problemáticas que tiene el sector forestal. Principalmente, bueno, están los incendios, están distintos temas de seguridad en el sector sur, está la escasez la falta de una ley de fomento que los promueva, que finalmente se va a transformar en una escasez la disponibilidad futura de madera, pensando en 20 años más, en 30 años más. Por lo tanto, desde ahí nace la razón de juntarse con los gremios, que el ministro, una de sus principales actividades al poco tiempo de asumir, llevamos un par de meses, se reúna con ellos, y principalmente llegar a acuerdos de distintas temáticas que son complejas para el sector. O sea, si no hacemos nada ahora, el el sector solamente va a la disminución, esa es la tendencia. Por eso la importancia de tomar acciones concretas, como la ley de fomento, como la ley de prevención de incendios, como leyes que aumenten la seguridad, que fortalezcan cuando hay robo de madera, por ejemplo. Y también incentivos para la construcción en madera. Se habla de construir una gran cantidad de viviendas, 400.000, por ejemplo, en Chile para el tema habitacional, la escasez habitacional que hay. Y es súper importante poder incorporar la madera en la construcción de esas casas. En países más desarrollados, por ejemplo, un 70% de las viviendas se construyen con madera, lo cual es un material muy, muy bueno, muy resistente, y resistente ante sismos, por ejemplo, que sabemos que ocurre en Chile. Y por lo tanto son temáticas que se tocaron al respecto y que, bueno, el ministro se comprometió a trabajarlas, a poder fortalecer fuertemente el sector forestal. Y bueno, y desde Infor también está toda la disposición. Nosotros creamos mucha transferencia tecnológica, mucha investigación, mucha estadística contundente e importante, principalmente para la pequeña y mediana pyme. Así que desde ahí también nuestro compromiso con potenciar el sector, con estar a disposición de los gremios. Tenemos el laboratorio de madera estructural que hace todos estos estudios de estructura normativa y que por lo tanto cumplen una labor principal y esencial para potenciar el uso de la construcción en madera.
2: Hay por lo tanto un reimpulso del sector forestal, una convicción de generar ese fortalecimiento del sector forestal, no solo a través de una ley de fomento, sino también de una serie de iniciativas, de recursos puestos a disposición, de recursos, pienso también humanos, de capacidades, y una de las cuales muy importantes son las que tiene a disposición Infor. Le agradecemos, director Gabriel Valenzuela, director ejecutivo del Instituto Forestal Infor, te agradecemos por haber estado en este Chile Rural junto a nosotros el día de hoy.
3: Muchas gracias, Francisco, ha sido muy grato, así que cuando quiera estamos a disposición.
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1: Bueno, comenzamos a revisar las principales actividades del Ministerio de Agricultura y sus servicios a lo largo de nuestro país durante esta semana. Comenzamos contándoles que el ministro de Agricultura, Jaime Campos, destacó la evolución que ha experimentado el sector agrícola durante las últimas décadas y expuso los principales ejes de su gestión al frente del Ministerio de Agricultura en el marco del seminario ¿Cómo viene la temporada 2026-2027? Organizado por la Sociedad Nacional de Agricultura, SNA, y la sección Economía y Negocios de El Mercurio. Respecto del escenario para la próxima temporada, el ministro Campos advirtió que el sector enfrentará un contexto complejo debido a factores externos como el cambio climático, los conflictos internacionales, las tensiones comerciales entre grandes economías y los riesgos sanitarios que afectan a la región. Sin embargo, el secretario de Estado destacó la capacidad de adaptación y resiliencia que históricamente ha demostrado la agricultura chilena.
6: Hay un mundo complejo, pero la agricultura siempre tiene la capacidad para irse adecuando a las nuevas realidades. Por otro lado, mirado un ángulo interno, es evidente que hay rubros que tienen algunas complicaciones, algunas pueden provenir de razones fitosanitarias, en otros casos, por ejemplo, como lo que pasó con los remolacheros. Pero lo importante es que en la medida que vayamos conversando estas materias, ahí uno va contando con elementos de juicio suficiente como para ir adoptando oportunamente las medidas preventivas que correspondan según cual sea el rubro que se va a ver complicado.
1: El secretario de Estado reafirmó que entre los principales lineamientos de la cartera está el compromiso con la protección del patrimonio fito y zoosanitario, riego, el desarrollo forestal, la apertura de nuevos mercados y el fortalecimiento de la innovación, la investigación y la transferencia tecnológica. Por su parte, el presidente de la SNA, Antonio Walker, valoró el análisis presentado por el ministro Campos.
7: Creo que tiene las cosas muy claras. El ministro hizo un análisis muy realista, muy objetivo de lo que está ocurriendo en el sector. Después tuvimos una charla importante. Nos preocupa el decrecimiento de la agricultura que ha tenido en el primer semestre. Vimos que el 2024 la agricultura creció un 9%, el 2025 creció un 5%, y el primer trimestre del 2026 hay un decrecimiento. La única forma de abordar ese decrecimiento de la agricultura es en una gran alianza público-privada.
1: Durante su discurso, el ministro Jaime Campos afirmó que el ministerio trabaja en una propuesta por una nueva ley de fomento forestal, la que será presentada al presidente de la República durante los próximos meses. Además, durante su discurso, la autoridad hizo énfasis en que en materia hídrica el problema de agua se reduce a la ley de fomento del riego, en circunstancia que hay un problema previo o mayor que la disponibilidad de recursos hídricos. Finalmente, la autoridad también abordó las contingencias que enfrentan algunos rubros específicos, como la producción de cerezas, la actividad vitivinícola y el cultivo de remolacha, destacando que el ministerio trabaja en medidas orientadas a la diversificación de mercados, la actualización normativa y la reconversión productiva según corresponda. Cambiamos de tema para contarles que berries, castaños, flores y vitivinicultura marcaron la agenda desarrollada por el subsecretario de Agricultura Francesco Venecián durante su visita a la Araucanía, una jornada con foco en el desarrollo productivo de la región y en el trabajo que impulsan agricultores, cooperativas y organizaciones locales. Estamos alineando el trabajo en terreno para garantizar que los recursos lleguen de manera oportuna y efectiva al sector agrícola, a través de programas que realmente respondan a las necesidades de los productores, sostuvo el subsecretario Venecián.
8: El objeto de esta actividad, lo primero es juntarnos con todos los equipos de trabajo del Ministerio de Agricultura en cada región, con todos los servicios del agro, INDAP, CONAF, el SAC, INIA, FIA y algunos servicios que obviamente no están en la región, pero sí apoyan desde el nivel central, para alinear obviamente el trabajo en terreno, ¿eh? De tal manera de garantizar que los recursos estén llegando al sector agrícola como corresponden en programas efectivos.
1: La jornada comenzó en Temuco con la participación en la quinta versión del seminario Berris para la Araucanía, organizado por el gobierno regional de la Araucanía y ejecutado por INEA Carillanca. Encuentro que reunió a agricultores, cooperativas, empresas, asesores técnicos y profesionales vinculados a este rubro. Posteriormente, junto a la Seremi de Agricultura María Teresa Fernández, participaron en una reunión de trabajo con los encargados de las 22 agencias de área de INDAP que entregan cobertura a las 32 comunas de la región, instancia en la que abordaron el trabajo que desarrolla el servicio en la zona. La primera jornada concluyó en Padre Las Casas, donde las autoridades sostuvieron un encuentro con pequeños productores mapuche, usuarios del PDTI dedicados a la vitivinicultura, quienes han impulsado un proceso de reconversión productiva a través del desarrollo de viñedos como alternativa para diversificar y fortalecer su actividad agrícola. Y finalmente les contamos que con el objetivo de fortalecer la seguridad hídrica de los territorios rurales y apoyar a las y los agricultores en la adaptación a escenarios de escasez hídrica, la Comisión Nacional de Riego CNR abrió el llamado 13-2026 concurso para obras de acumulación de hasta 150.000 metros cúbicos de capacidad, iniciativa que a nivel nacional dispone de 7.500 millones de pesos para cofinanciar proyectos de almacenamiento de agua. La convocatoria busca impulsar inversiones que permitan a los regantes contar con una mayor disponibilidad del recurso hídrico para sus actividades productivas, mejorando la eficiencia en su uso y contribuyendo a la resiliencia de la agricultura frente al cambio climático. Del total de recursos disponibles, 1.400 millones de pesos fueron destinados al grupo en el que participan proyectos de las regiones de Atacama y Coquimbo, territorios donde la acumulación de agua constituye una herramienta clave para enfrentar la variabilidad climática y asegurar la continuidad de la actividad agrícola. El concurso contempla la bonificación de obras de acumulación con una capacidad igual o inferior a 50.000 metros cúbicos y una altura máxima de muro de 5 metros, la rehabilitación de tranques Cora y obras de acumulación fuera de cauce natural de hasta 150.000 metros cúbicos o con una altura de muro de hasta 7 metros. La convocatoria está dirigida a pequeños productores agrícolas, usuarios y no usuarios de INDAP, micro y pequeños empresarios agrícolas, medianos productores, organizaciones de pequeños usuarios y organizaciones de usuarios de aguas. Las bases del concurso se encuentran disponibles en el sitio web de la Comisión Nacional de Riego, www.cnr.gov.cl. El plazo de postulación es hasta el 29 de julio de 2026. Llegó el momento de poner punto final a esta edición de Chile Rural y como es habitual yo los dejo con importantes consejos. 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Puedes ganar hasta medio millón de pesos y ser parte del libro Antología. También hay premios para docentes y escuelas que más participen. Además, este año celebramos el Bicentenario de Chiloé con el premio especial Tradiciones de Chiloé. 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Ponemos punto final entonces a esta edición de Chile Rural. 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Que estén bien, cuídense, nos encontramos la próxima semana. Un abrazo.
0: 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Son las 9 de la mañana. 30 minutos. 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
0: Son las 9 de la mañana, 30 minutos.

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Son las 10 de la mañana. 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

0: Bienvenidos, mis queridos amigos, mis queridas amigas. 1300 radios de la red Archi conectadas con la música. El día de hoy, nuestro querido Ramón va a ser el invitado de honor, donde conversaremos el aporte de Aires de Chile a la cultura, al turismo y la música. ¿Cómo está, mi querido amigo? ¿Cómo estuvo su semana?
1: Hola Karina, ¿cómo está? Un gusto saludarla y un gran saludo a todos nuestros auditores de todo el país. Con mucha sorpresa, vengo llegando del puerto San Antonio de Cartagena, donde hemos finalizado el último capítulo de esta temporada de Aire de Chile con un especial Chilenos por el Mundo. Se vienen sorpresa, en 2 semanas más vamos a tener este lanzamiento internacional, Karina.
0: Maravilloso, pues, maravilloso, mi querido amigo. Bueno, y vamos a comenzar con Aires de Chile el día de hoy. Y les contamos que vamos a hacer un resumen de Aires de Chile, su aporte cultural, ¿cierto? Que se ha ido desarrollando para las regiones de Chile. Esta será nuestra cuenta pública con la cultura de nuestro país. Vamos con hacerle algunas preguntas a nuestro amigo. Bueno, Ramón, ¿cómo no recordar las historias de esfuerzo que hemos tenido en el programa? Que rescata usted estas notas de lo humano a lo divino, pues.
1: Karina, detrás de cada historia hay sacrificio, esfuerzo, una lucha diaria por salir adelante. Por sobre todo, vivir muchas veces sacrificios, ganarle a los obstáculos de la vida. Y vamos a recordar a grandes personajes con historia que han estado presentes en nuestro programa. ¿Cómo no recordar las tejedoras del membrillo del Tabo? ¿Se recuerda? Que nos esperaron este año con un desayuno a las 9 de la mañana. Y esta agrupación para mí es un patrimonio vivo que hace un gran aporte a la cultura, sobre todo a lo que es la artesanía. Otro grupo que también recuerdo, Karina, son las mariscadoras del Tabo. Y aquí recuerdo que la pandemia perdieron a 3 compañeras. Un gran saludo para nuestras amigas del Tabo. Y también en nuestro programa de Aire de Chile, septiembre, se recuerda que tuvimos una gran invitada, la señora Ángela Catalán, artesana que hace su artesanía en Cochayuyo. ¿Cómo no recordar ese pesebre tan maravilloso que desarrolló? Y hace unos días atrás hemos tenido a Antuligüen, un artista del pueblo mapuche que nos sorprendió, sobre todo con esos mensajes de la gastronomía, sobre todo de la medicina mapuche. Y otro personaje también, Karina, que yo recuerdo, fue la historia del Monte Aguilino. Creo que ha sido una de las mejores entrevistas que hemos desarrollado. ¿Se recuerda cuando no lo dejaron entrar con la gallina al Hotel O'Higgins en el Festival de Viña del Mar? Cuando lo llevaron preso, cuando iba al Festival de la Una a TVN. Y tanta historia del Monte Aguilino. Creo que nos divertimos mucho escuchar esa historia de sacrificio y que salió adelante con su carrera como artista popular. Quise hacer este recorrido, Karina, si usted tiene memoria, ¿con cuál de esas historias se queda usted?
0: Puse mi especial atención en la historia de nuestro amigo el Monte Aguilino. Yo creo que muchos quedamos prendados con su historia de vida, su historia musical, pero en realidad todos estos personajes que pasaron por Aires de Chile tienen sus particularidades y tienen nuestra atención también. Todos tienen unas historias maravillosas y que más aún nos mostraron su trabajo, la intimidad de su vida.
1: Así es. Y hay muchos otros personajes que a Juan no lo incorporamos, pero también le enviamos un saludo y también un tributo de reconocimiento. Y ahora vamos con grandes artistas que hacen un tributo a Valparaíso.
0: 3x7, 21 nos acompaña hoy con Hermoso Valparaíso. Dulce esperanza, estos niños que cantan hermoso. Valparaíso

0: vuelta en nuestro programa Arena de Chile.
1: Así es, mi querido amigo. Y bueno, vamos a continuar con nuestro programa. Este viaje cultural y turístico de Chile, ¿qué comunas rescata usted que marcamos presencia y dejamos huella como programa?
0: Buena pregunta. Hemos hecho una gran contribución, Karina, a muchas comunas, llevándola al mundo internacional, con su cultura, el turismo, lanzamiento de verano, que fue el último programa que realizamos, y donde hemos tenido la cobertura de Archi, Arcatel, TV Más, que transmitió el programa de Fiestas Patrias y Navidad, y TVN Internacional, y en Canadá, que tenemos un canal de televisión que lleva nuestro programa a 30 países. Una gran ventana para salir al mundo y también en nuestro país. La primera comuna que yo recuerdo, hemos incorporado a la comuna de Navidad, en un video histórico de la música chilena, Tonada Manuel Rodríguez. Aquí, Karina, grabamos ese video histórico que quedó para las nuevas generaciones. Lo grabamos con la ciudad de Mititurra y realmente fue un gran aporte porque no había un material de esta línea en la música folclórica. Así que quedó plasmado la comuna de Navidad, donde se grabó el video La Tonada de Manuel Rodríguez. Otra comuna que recuerdo fue Pucón, que hicimos el lanzamiento del verano pasado. Un lugar maravilloso que también incorporamos al Grupo Madrigal como rostro cultural turístico. Y tengo una sorpresa que hemos incorporado a la comuna San Antonio en la nueva serie Chilenos por el Mundo. Aquí hemos incorporado en la obertura, también en el término de cada capítulo, a San Antonio, el puerto y el museo. Y también incorporamos a Cartagena. Creo que a veces con estas pequeñas iniciativas podemos ayudar mucho a lo que es el turismo y la cultura. Y este año también, Karina, incorporamos la ruta gastronómica del litoral de los poetas, del Tabo, el Quisco, el Garrobo. El resultado fue muy positivo a través de nuestro programa. Llegaron muchos turistas internacionales y nacionales. Creo que aquí hicimos una gran contribución a lo que fue el turismo regional. ¿Con cuál de estos puntos usted se queda, Karina?
1: Con todos, en realidad. Lo pasamos tan bien, Ramón, recuerdo yo. Playas preciosas, gente muy, muy amorosa también. Yo recuerdo que fuimos a visitar unos restaurantes exquisitos. Lo pasamos increíble.
0: Bueno, yo recuerdo el restaurante Nerúa, que realmente hemos tenido muchos comentarios positivos. También incorporamos restaurantes de Algarrobo, Las Cruces. Y con nosotros nuestra misión es darle más espacio al turismo, a la cultura. Y ahora nos vamos a Isla de Pascua con esa música que nos encanta.
1: Música de nuestro Chile también. Ay Luau llega con Rapa Nui, mi amor. Po Patiri llega con Teremay. Vamos a escuchar.
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0: Y continuamos este recorrido por nuestro programa, por Aires de Chile. Ramón, en la música, ¿cuál es el balance que puede hacer usted de lo que hemos aportado como programa?
1: Buena pregunta. Hemos ayudado a potenciar el fenómeno de la cueca romántica chilena. ¿Cómo no olvidar el éxito de Entre Mares, de Mayhem de Los Ángeles, que nosotros lo incorporamos toda la semana y realmente hicimos una gran contribución para que la cueca romántica fuera la número uno? Otro aporte fue mantener vivo el folclore tradicional estos años, no olvidarse de los padres de la música chilena. Y también incorporamos la nueva generación de folclore chileno, aquellos artistas que se están abriendo camino en la música nuestra. Y ahora estamos dando una cobertura en la nueva serie de los artistas que se proyectan a la música internacional. ¿Con quién me refiero a esto? Hoy, Karina, tenemos muchos artistas que están viviendo en Miami, por ejemplo, Douglas, Nico Ruiz en Estados Unidos. Y estos artistas se están proyectando esta nueva etapa a la música internacional. También estamos haciendo esa contribución desde el punto de vista de nuestro programa de televisión. Y ahora vamos con el folclore de la isla de Chiloé.
0: Porque Caituy nos visita el día de hoy con Sentimiento Isleño y también Las Cuchipoñes.

0: Ya estamos de vuelta en nuestro programa Aire de Chile. Karina, hoy otro puerto que nosotros hemos desarrollado como programa. Primero, pues nosotros partimos con un solo canal de televisión que fue UCB Televisión de Valparaíso y después incorporamos la red Arcatel, muchos canales del cable independiente y donde también hemos incorporado al TVN Internacional, Canal 3 Internacional y en Canadá tenemos una alianza con un canal de cable que lleva nuestro programa a 30 países. Ahí creo que también hemos hecho una gran contribución de generar mucho más ventanitas para llevar nuestra cultura de la música chilena al mundo. ¿Qué opinión tiene usted referente, sobre todo, de salir al mundo internacional?
1: Grandes aportes, pues, Ramón, para que la gente conozca más y para esos chilenos que están lejos, para que estén siempre conectados con su país.
0: Lo que más me ha llamado la atención este mes, Karina, nosotros desarrollamos un espacio Chilenos por el Mundo y creo que hemos hecho una gran contribución y por eso que hemos llevado esa temática al programa de televisión. Hace unos días atrás entrevistamos a Susana Bayer, que es la gerente de Chinchile, y esta señora nos hizo llegar sus felicitaciones y también ella siente que se necesita un mayor apoyo a los emprendedores chilenos. Y yo pienso que aquí nosotros tenemos que buscar la integración entre nuestros hermanos que están en el extranjero y en Chile. Creo que por ahí nosotros tenemos que hacer esa contribución de integración y por supuesto que el beneficio va a ser mutuo. Estamos haciendo historia en la cultura, en la música y en el turismo, Karina. Y ahora llega la nueva generación de la cueca de la sexta región.
1: Les cuento a todos ustedes que traemos a Dulce Patria a este programa. Una cueca bailaremos.

0: Y nos vamos con la entrevista de la semana.
1: Hola, Paddy. ¿Cómo estás?
2: Aquí estamos, muy bien. Gusto saludarte.
1: Un gusto y estar en tu casa, en Granero.
2: En Granero.
1: Bueno, hoy tenemos una sorpresa. Es un premio. Este galvano lo entrega la Red Tarchi y Master Media, que se denomina Glorias de la Música Chilena. Claro. Es solamente aquellos artistas que han hecho historia en nuestra música. Así que,
2: bueno, muchas
1: gracias. Un gusto entregarte este galvano y además por estos 60 años de trayectoria en la música nacional.
2: Muchas gracias, Ramón.
1: Muy gentil.
2: Está precioso. Está precioso el galvano. Y es un honor recibir, y después de 60 años, haces tú, dándole a la música. Así que, muy agradecido.
1: Ricardo, ¿cómo te gustaría que te recordara el público el día de mañana, tus seguidores?
2: Yo creo que ya me recuerda con cariño, digamos, en los shows me demuestran mucho afecto, mucho cariño, mucho respeto, el mismo que yo tengo por ellos. Yo siempre he tenido un respeto único por el público. Y digamos, en cuanto a elegir bien un repertorio, preocuparme bien de que mis músicos toquen bien, cantar las canciones que la gente quiere escuchar.
1: Ricardo, ahora estamos esperando un saludo especial que tú quieras dedicarle a tu público, que hoy día te está viendo, no, un mensaje de despedida.
2: Yo soy un artista muy, muy respetuoso y muy cariñoso y con mi público. Siempre hay gente que siempre me ha seguido, me ha tocado ir por distintas razones a países lejanos donde hay muchos chilenos y guardan discos míos y me recuerda, entonces es muy bonito, yo estoy muy agradecido. Hay canciones que han puesto ahora en algunas teleseries, en fin, todo para mí ha sido exitoso, provechoso. Entonces lo único que puedo es estar agradecido del público chileno.
1: Hoy tenemos una entrevista especial. Un grande de la música ranchera norteña, director de Los Llaneros de la Frontera, mi amigo Carlos Huerta. Hola, Carlito, ¿cómo está? Gusto saludarlo.
3: ¿Cómo está, don Ramón? Un gusto tenerlo acá en mi rancho. Aquí estamos, pues, para contarle todo lo que usted quiera.
1: ¿Cómo llega Carlos Huerta a la música ranchera?
3: Fue toda una anécdota cómo llegué yo a la música ranchera. Bueno, mi padre siempre fue folclorista, el baterista, él cantaba. De ahí que viene la raíz de músico en mi familia. Mi abuelo afinaba acordeón, mis tías tocaban guitarras expuestas. De ahí que viene la música en Carlos Huerta, mi familia. Bueno, yo fui descubierto haciendo música ranchera en una feria libre que se llama Los Blancos, en San Bernardo, y fui descubierto por don Carlos González Montenegro,
1: papá de Willy Sabor.
3: Él fue el que me descubriera haciendo música y me ofertara a grabar un disco para EMI, porque él trabajaba para EMI. De esto pasaron como 6 meses, más o menos, nosotros no le dimos importancia mayormente, y de ahí en una oportunidad estábamos en un restaurante tocando, bueno, y al sacar el dinero para pagar la cajetilla de cigarros, se me cayó la tarjeta que él me había dado, y yo la quedé mirando y le dije a mi hermano, llamémoslo, este caballero que nos dijo que nos podía hacer grabar un disco, y lo llamé del restaurante, de esos teléfonos con moneda. Y me contestó, pues me dijo, todavía lo estoy esperando. Así que ahí nos volvimos a juntar, nos tiró la orejita un rato y nos pusimos de cabeza a estudiar el repertorio que nos había dado.
1: ¿Cómo nace esta idea de formar la marca Llanero en la Frontera?
3: Eso pasó porque nos habían ofertado la oportunidad de irnos a Argentina. Y dijeron, bueno, en Argentina van a decir, porque éramos los Llaneros San Bernardo. Y queríamos ponerle un nombre ahí. Y fui yo el que lo propuse. Que por qué no nos poníamos Llanero en la Frontera, íbamos a estar en el medio de Chile y Argentina. Frontera. Nos cayó muy bien el nombre porque hasta el día de hoy ha sido exitoso el nombre Llanero en la Frontera. Es conocido en todo Chile.
1: Carlos, ¿cuáles son los principales éxitos de Los Llaneros de la Frontera.
3: Bueno, el mayor éxito que yo reconozco en toda mi discografía fue el tema Las Dos Monedas. El tema Las Dos Monedas nosotros empezamos a grabar en EMI y ya llevábamos 3 o 4 discos y no marcábamos. No marcábamos absolutamente, sonaban muy poco los temas en las radios. Y cuando grabamos este tema, Las Dos Monedas, que salía también de una anécdota, estábamos en una corta de tomate en Valdivia de Paine y estaban las personas que iban a cortarla y a buscar los tomates. Y había un amigo mío que estaba tocando la guitarra a un grupo y los tenía todos llorando. Y yo dije, oye, ¿pero de dónde sacaste ese tema? ¿Por qué todos lloran? Y me dijo que el tema se llama Dos Monedas. ¿De dónde lo sacaste? Dijo, yo lo escuché y lo grabé, lo copié. Entonces yo grababa, al otro día yo grababa. Era día viernes, el día sábado grabábamos nosotros en EMI. Entonces yo dije, me gusta el tema, ¿por qué no me lo escribí? Y me lo escribió en un BIM, de esos que echan tomate, en una hoja de cuaderno. Me lo escribió y yo saqué el tema Rama Seca que íbamos a grabar y metí el tema Dos Monedas, que fue un golazo. Y de la noche a la mañana, EMI me pone en una gira nacional en un LAN Chile y a recorrer Chile, quedándolo en hoteles 5 estrellas, cuando nosotros éramos del Verbo pobre, pero pobre.
1: Carlos, ¿cuáles son los principales hitos de su carrera artística?
3: Te voy a partir por una de las presentaciones más grandes que yo en mi vida nunca he tenido y que me va a quedar en el recuerdo hasta el día en que me muera. Que esta presentación yo la hice en Argentina para la fiesta de la cereza. Y yo nunca, hasta ese momento, jamás le había cantado a tanta gente. 65.000 personas contabilizadas. Es la primera sorpresa que yo me llevé. Había tanta, pero tanta gente que yo no tenía idea que en esa tanta cantidad de gente habían tantos chilenos. Y de verdad que cuando nos anuncian a nosotros y salimos al escenario, vimos un bosque de banderas chilenas. Eso fue... me emocionó. Nosotros fuimos reconocidos en la revista Billboard, ¿sí?, como uno de los artistas más vendidos en Chile como país latinoamericano. Salimos 2 veces en la revista.
1: Estamos hablando acá de cassette y de discos.
3: De cassette. No existía el disco. Sí. El disco, el CD no existía, eso sí. No existía. Uh-huh. Estaba el disco, el 33 y el 45, y el cassette. Que nosotros ganamos 2 cassettes de oro, ahí están. Uh-huh. Ahí están los cassettes, reconocimiento de las altas ventas de miles y miles de cassettes que vendíamos en la época del cassette.
1: Y no falta sacar un vinilo de Los Llaneros de la Frontera, Carlos. Ese creo que va a ser el próximo paso que tenemos que dar.
3: Un vinilo.
1: Ya. Con los éxitos de Los Llaneros de la Frontera.
3: Sí, estaría bonito.
1: ¿Ah? Así que bonito, vamos aquí a contar esta primicia. Esperamos pronto sacar el primer vinilo de la música ranchera con Los Llaneros de la Frontera.
3: De verdad que en lo personal,
1: sí.
3: Yo he alcanzado y todo lo que yo un día soñé. Todo. Pero hay una experiencia que me queda, que es el Festival de Viña del Mar, que yo veo que, y he visto que ha sido muy esquivo la organización de Viña del Mar, llámese la tradición que lo tome a cargo, o la organización, la productora que lo tome, que la música ranchera no la han cotizado en el Festival de Viña. Sí, estuvieron los hermanos Bustos hace muchos años atrás que yo tuve la oportunidad de verlo, pero de ahí yo he tenido siempre esa espinita clara que es el único escenario que yo no he pisado en mi país, porque los otros, todo.
1: Un sueño pendiente por realizar.
3: Sí, se da la oportunidad, digo yo, se da la oportunidad de que nos dieran la oportunidad de estar en Viña, yo estaría muy feliz porque sería un broche de oro para mi carrera.
1: Sí.
3: Porque ya estamos en avanzada edad, estamos no jugando los descuentos, todavía nos queda fuerza todavía. Sí. Mientras Dios me dé voz para cantar, yo voy a estar cantándole a mi gente porque esa es mi pasión.
1: Hoy hemos tenido un grande de la música ranchera norteña. Carlito, ahora llega el momento de la despedida y tenemos muchos seguidores de Los Llaneros de la Frontera y esperan un saludo de despedida suyo.
3: Bueno, y decirle al público que espero que le haya gustado parte de mi historia, que no es toda, es un pedacito en la punta del iceberg, de lo que a un famoso le cuesta llegar a ser famoso, porque primero uno no es famoso, es del montón, ¿no? Y de ahí para adelante cuesta mucho trabajo, mucho sacrificio y hay que caerse muchas veces y hay que saber separarnos. Y yo pasé por todo eso, así que le quiero mandar un abrazo a todos y cada uno de ustedes, un abrazo de oso, de Carlito Huerta, Los Llaneros de la Frontera, para toda esa gente linda que me ha seguido durante toda mi carrera y que me ha aplaudido y que me los llevo aquí.
1: Karina, estamos finalizando este capítulo de resumen. ¿Cuáles serían los 3 puntos que usted puede rescatar, yo diría, de estos 5 años de Aire de Chile?
0: Uy, lo que más, mire, yo le voy a decir una sola cosa. Lo más presente que yo tengo es que la gente le gusta escucharnos. La música que está aquí en Aires de Chile, en cada programa, está saliendo a más personas. Los cantantes que estaban por ahí escondiditos, ya no lo están tanto. Recorremos Chile en este programa, recorremos su historia, recorremos su gastronomía. Este programa, encuentro yo, ha aportado mucho al conocimiento de la gente y a atraer más niños también, para que vayan conociendo la historia de su país. Y por supuesto, lo mejor de todo es que los hemos acompañado, y ellos a nosotros también, pues, así que les vamos a agradecer siempre que hayan estado con nosotros durante este largo camino de Aires de Chile, pero muy satisfactorio además, y feliz de también compartir con ustedes, con Ismael, que está por ahí escondidito, y con usted también, por Ramón. Feliz de la vida.
4: Karina, yo recuerdo que la pandemia fue muy difícil grabar. Muchas veces nuestro internet no era de los mejores, pero igual salimos adelante con los programas.
0: Así es.
4: Y también lo otro que yo rescato son aquellos legados que hemos, o rescate que hemos hecho de muchas comunas. Por ejemplo, cuando hago este rescate de grabar la tonada de Manuel Rodríguez en la comuna de Navidad, un video que va a quedar para las nuevas generaciones. Es el único video que hemos grabado, yo diría, desde el punto de vista audiovisual, con gran calidad, la tonada de este gran personaje. Y también la gran contribución que hemos desarrollado con las comunas, por ejemplo, que le hemos dado, hemos patentado una marca que es el gastronomía del litoral de los poetas. Me lo han hecho presente muchos empresarios. Entonces creo que ahí generamos una marca importante, gastronomía del litoral de los poetas. Solamente se hablaba del litoral de los poetas, pero nosotros le agregamos la otra parte, la gastronomía. Creo que ahí también marcamos una gran presencia, y también hemos generado éxito en la música folclórica. Hemos mantenido vivo nuestro folclor, y creo que somos parte de ese éxito, haber generado este fenómeno de la cueca romántica. Y ahora estamos trabajando en otro concepto, que es la cueca viva tradicional. Creo que hemos hecho un gran aporte a lo que es la cultura. Hemos incorporado, yo diría, muchos medios de comunicación en este proyecto que está saliendo al mundo y que estamos haciendo historia. Yo diría, haciendo historia en la música, en la cultura, en el turismo y en los medios de comunicación. Así que este programa está dedicado a todos nuestros oyentes que nos siguen día a día en nuestra programación.
0: Ha sido el recuento de Aires de Chile el día de hoy para todos ustedes. Pero como todo lo bueno tiene que terminar, el programa de hoy, mis amigos, llega a su fin, pero eso nos indica que nos vamos a volver a encontrar en otro programa de Aires de Chile. No sin antes contarles que pueden enviarnos sus comentarios, sus sugerencias y todo su cariño al correo electrónico mastermedia.radio@gmail.com y al fono WhatsApp +569 974 151 52. Está de más agradecer, no está de más, siempre hay que agradecer su compañía, mis queridos amigos. Les envío un abrazo gigante y muchísimas gracias.
4: Un mensaje de un oyente dice: queremos que Karina se despida con un canturreo con una guitarra algún día a mesa. Así que le vamos a cobrar la palabra a Karina.
0: En algún momento será. Siempre se nos olvida. Les debemos eso, les debemos una cueca. No, estamos muy endeudados, Ramón.
4: Sí, pero hoy ha sido un programa diferente, un resumen de estos 5 años de Aires Chile. Que tengan una linda semana.
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6: Son las 10 de la mañana, 54 minutos.
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1: Son las 11 de la mañana, 30 minutos.
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Estimados amigos oyentes, un gusto de saludarlos y darles, como siempre, la bienvenida a estos 90 minutos de nuestro Raíces de América, llevándoles a ustedes hacia seguramente su hogar, donde está disfrutando horas felices junto a la familia o en el lugar de trabajo o tal vez en algún lugar hermoso de nuestro Chile. Saludando a todos nuestros oyentes de nuestra cadena nacional voluntaria de emisoras, de Arica a Punta Arenas y desde este a oeste. Y en la portada musical, como siempre, nuestra música del norte, Mayo Mitaña de Héctor Soto.

Música que nos transporta a esos montes elevados de la cordillera de los Andes. Usted sabe que Andes es un nombre aymara que ha estado castellanizado y que quiere decir montaña que se ilumina. Nombre que deriva de los términos aymara, cantire, cuyucuyo, que eran utilizados por un pueblo antiquísimo de andino, que eran los cuyana, para expresar lo que sucede en las altas montañas a la salida del sol, es decir, la montaña se ilumina. Son las primeras en iluminarse y a la puesta también del astro rey, las últimas en recibir sus rayos. De esta cordillera montañosa, que nace, ¿no?, en toda esta costa del Pacífico, desde el Cabo de Hornos hasta las proximidades de Panamá.

ritmo de la cacharpalla, interpretado a través de estas bandas de bronce que llenan todo ese espacio enorme de la música en las fiestas, especialmente en el norte. Una de ellas, una de las más grandes, es Aikina, que se celebra en septiembre con motivo de la celebración de la veneración a la Virgen de Guadalupe, patrona de México. En ella participan una cantidad enorme de bailarines, como los tincus, los chinos, piratas del Cristo Rey, españoles, diabladas, samuráis, toreros, tobas, entre otros. Esta fiesta religiosa dura casi una semana, y los días principales son el 7 y el 8 de septiembre, especialmente el día 7, cuando todo el pueblo y los visitantes, que llegan en un número cercano a los 70.000 personas, van a la celebración a conmemorar el Día de la Patrona de Aikina, que reúne todo un colorido enorme de gentes, de peregrinos, de turistas y visitantes de los lugares y de las comunas aledañas.

Nuestra música chilena presente en cada una de las ediciones del programa Con Raíces de América, que llega a ustedes a través de esta emisora en este horario. Este es su programa. Gracias por estar junto a nosotros.

0: René Largo Farías, hombre del folclore y comunicador en muchos programas de emisoras hace décadas pasadas, en sus giras que hacía con la caravana de Chile Ríe y Canta, recorrió gran parte del país con los Patricios, estos cinco jóvenes, muy jóvenes, que tuvieron un pasar muy rápido por nuestro folclore, y recordábamos en esta canción Morena de Ojitos Claros. Saludar también a nuestros amigos a través de diferentes emisoras de esta cadena nacional voluntaria. Así que un gran saludo para todos nuestros oyentes.
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0: Ritmo de épocas pasadas. Pasadas como que en 1852 fue fundado San Javier de Loncomilla. San Javier, que es una comuna de nuestro Chile ubicada en la provincia de Linares y que pertenece a la región del Maule. En honor a San Javier, el jesuita Francisco Javier, y Loncomilla, que significa también en mapudungún, cabeza de oro. Hoy con cerca de 41.000 habitantes, esa hermosa localidad con valles transversales, realmente es una maravilla visitarla. Ahí a pocos kilómetros al norte de San Javier está el gran río Maule, y se le llamó históricamente en el Chile colonial como la Isla del Maule, por los ríos Maule, Loncomilla y Perquilauquén, todos interconectados, que hacen más bello este territorio. Y de ahí son exactamente este grupo que vamos a escuchar a continuación, el Rayantú.
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La voz de Carola López, una de las cantoras que ha sido protagonista del traspaso de estas raíces musicales campesinas hacia ambientes más urbanos, que se inició por allá por el año 2000, ha sido integrante también de Las Primas, Las Carolas, Porfiados de la Cueca, y ha ganado y participado con festivales como San Carlos, ganando con Yo no soy, Ya no soy Paloma Errante, también temas como Tonada de Despedida, y que Una Mujer Como Usted, en 2018, donde Carola López debutó prácticamente con su primer disco. Acompañada de José Pablo Catalán, cantor puentenegrino, se convirtió también en la primera autora en aparecer en discos curatoriales Margot Loyola, premio a la música raíz del 2016. Bueno, y estamos ya dentro de los 30 minutos que vamos a dedicar a uno de los hermanos de nuestra América Morena. ¿Y qué mejor que irnos a ese país pequeñito en cuanto a territorio, grande en muchos otros aspectos que usted muy bien conoce, y cuya música también está muy entrelazada en la zona del Atlántico, ¿no? Muy compartida junto con Argentina, también con parte del Uruguay, y con influencia también de la parte de los morenos negros de épocas pasadas provenientes del Brasil.

Eran los intérpretes, compositores y músicos uruguayos Numa Moraes y Cacho Lavandera que le cantaban a Don José. Y Don José no es nada más ni nada menos que Don José Gervasio Artigas, capitán general de los ejércitos de la independencia de las Provincias Unidas del Río de la Plata, heraldo del federalismo de Argentina y Uruguay, padre de la patria uruguaya, que había nacido en Montevideo y falleció en Quinta Ibirai, en Asunción, Paraguay. ¿Por qué se fue Artigas al Paraguay? Bueno, lo veremos después del próximo tema.

0: Braulio López es el intérprete de este tema de Cojinillo dentro de la antología del folclore uruguayo. Bueno, yo le decía que José Gervasio Artigas, quien había nacido en Montevideo, cuando el territorio uruguayo formaba parte del Virreinato del Perú del Imperio Español, por allá por 1764. Fue todo un militar estadista rioplatense que luchó por la independencia de su país. Su gran mentor fue también, como muchos próceres americanos, Francisco de Miranda. Y las razones por las cuales se autoexilió en Asunción, Paraguay, fue porque una vez que ya estaba consolidada casi la independencia del Uruguay, surgieron antagonismos porque él lo que pretendía era una formación de una confederación entre todas las provincias que conformaban el virreinato del Río de la Plata, donde estaba incluido, por supuesto, Buenos Aires. Esta organización, bajo la forma de una república que fuera separada los poderes ejecutivos del legislativo y el judicial, eran su sueño. Pero ello tuvo antagonistas y con peligro de muerte o amenazas de muerte, se debió refugiar y autoexiliar en Asunción, donde falleció en 1850 a la edad de 86 años.
1: Pal Pepe, que hoy está acá con su paloma más blanca, con más alas, con más vuelo cada día y con más viento, con más crin en su verdad galopeada, para él crecida, pulmonar ronca y ahogada, una canción a puro pueblo, una canción alta como un cerro, una canción larga como un cerro largo y alta, bien alta como un cerro alto y como un cerro largo, larga. Para Tabaré Echeverri, una canción en la cresta de la ola y al tope de la garganta, una canción que lo trae pa' acá, que está acá y acá lo deja, una canción que con él se siembra y que con él se siembra.

Era Pepe Guerra quien interpretaba esta milonga o ritmo de milonga en homenaje a Tabaré Leighton, un joven criollo que centró su música como cantante en lo criollo, guitarrista, junto a Hernán Raimundo y Leonel Gassó, pero de corta trayectoria. En la música del Uruguay que estamos compartiendo en este Raíces de América de hoy.

uno de los tantos barrios de la capital de Uruguay, Montevideo. Bueno, la música del Uruguay, que se comparte a través de los ritmos, la chimarrita, la cifra, la milonga, la vidalita, las contradanzas y otras un poco más antiguas también, que se diseminaron por América, como el gato, el malambo en Argentina, la huella, son parte de la música que interpretan los olivareños, como también Abel Soria, el dúo Cantaclaro, Teresita Minetti, Carlos Mayó y tantos otros. Y dentro de los más conocidos, Héctor Numa Moraes, los Sucará, por supuesto, ese gran cantor Santiago Chalar, Alfredo Zitarrosa y Santos Insaurralde. Todos ellos forman parte entonces de estos cantores de la música del Uruguay.

La música del Uruguay en este Raíces de América, y que nos hablan de esas llanuras pampeanas que están constituidas por vastas planicies en el relieve de lo que significa el territorio uruguayo, y que usted sabía que el cerro más alto que tiene es el Catedral, con 513 metros de altura. No hay nada más. El resto son solo las denominadas cuchillas, como se le dice en el Uruguay, a todas esas pequeñas ondulaciones y pequeños montecitos que están dentro de su geografía. Se denomina esas colinas o lomas onduladas, pero son de muy baja altura, que no superan los 300 metros de altura. Rocosas, además, que constituyen toda esa forma de relieve más frecuente y que forman parte, al igual que el paisaje típico del estado brasileño de Río Grande do Sul, donde igualmente las provincias se unen por esta geografía.

Desde que llegaron los esclavos africanos en la época colonial al territorio uruguayo, bueno, se fue constituyendo y conformando este verdadero carnaval que hoy es uno de los más largos del mundo. Dura cerca de un mes con la presentación en las calles de Montevideo y en las principales ciudades de murgas, grupos musicales que desfilan en forma espontánea después de las horas laborales y durante también el día. En ocasión, a veces entablados que se ponen en diferentes lugares de la ciudad. Ahí llegan entonces a las llamadas que están vinculadas justamente al sonido de los tambores de los afrodescendientes del pueblo uruguayo.

toda la música y la riqueza musical del pueblo uruguayo a través de estos grandes intérpretes. Y estamos ya casi llegando al final en estos 30 minutos dedicados a nuestros hermanos de la República Oriental, que mantienen todavía, ¿no?, la teoría que Carlos Gardel nació ahí en territorio uruguayo, para ser más exacto, en el Valle Edén, que está en uno de los departamentos, en Tacuarembó. Bueno, ahí sigue la disputa entonces con los argentinos de a dónde es el origen del zorzal criollo Carlos Gardel.

Bueno, y así hemos dado término a estos 30 minutos dedicados a uno de los hermanos, países hermanos de América, para conocer un poquito más y disfrutar de su hermosa música y algunos contenidos que guardan relación con esa tierra uruguaya. Y volvemos a nuestro territorio. Los Ruiseñores de Punta Arenas, que fueron creados por Juan Vargas Aguilar, nos traen este tema que participó hace años en un evento de canto aquí en nuestra región, Bendito Dalcahue.

La música de Chiloé en Raíces de América, saludando también a todos nuestros oyentes en las diferentes comunas de nuestra región de los lagos, saludando a nuestros amigos allá en Ayacara, Chaitén y todas esas localidades a las cuales el acceso a veces es un poco difícil, especialmente debe ser a través de líneas aéreas pequeñas. Bueno, y esta vez, Futun Fashimapu, hijos de esta tierra nos recuerdan la historia del leñador.

Era el conjunto Futun Fashimapu, hijos de esta tierra, que dedicaron su trabajo musical a 12 amigas, a la artesana de Chiloé, Rupuertina Quinán, y a la maestra de paz del pueblo huilliche, doña Domitila Cuyul. Saludamos a nuestros amigos que nos acompañan también en nuestra edición de cada semana de Raíces de América. Y nos vamos a Huillinco, ahí junto al lago, porque bajo las órdenes del profesor Juan Antonio Sotomayor, reunió niños hace algunos años, para ser más exacto, en 1994, y grabaron una de estas composiciones, está en este CD.

La cueca chilota interpretada por Los Senderos del Huillín, conjunto de la Escuela Rural Huillinco que creara y dirigiera el maestro Juan Sotomayor por allá por 1994. Continuamos esta vez con Carlos Bello Durán, El Malevo.

Bienvenidos, es el título del tema que grabara hace algunos años Carlos Bello Durán, El Malevo, que también lanzó hace justamente el 2009, con apoyo del Fondar, un libro, El Tiempo y el Silencio. Dice, difusión poética del canto trovador del músico regional. Todo un artista que siempre está presente, ¿no?, en nuestra programación aquí en este programa como es Raíces de América.

Lunita de Cisnes, un saludo cordial para nuestros amigos oyentes de La Voz del Mar allá en Puerto Cisnes. De este Puerto Cisnes, ciudad costera, hermosa, que está ubicada en la región de Aysén. Un saludo cordial para todos nuestros oyentes.

dos acordeones, dos guitarras, el cuarteto Estampa Lago Verdina. Bueno, del Lago Verde justamente. No se imaginaban los esforzados pioneros provenientes de la Patagonia Argentina cuando, a principios del siglo XX, ¿no? 1914, se trasladaron justamente a esos territorios desolados de las tierras de Aysén. Y ahí se encontraron con una tierra que tenía también su historia, puesto que el Lago Verde, hoy una hermosa comuna de unos 900 habitantes, tiene una historia, porque en esa pampa patagona habitaron los tehuelches, también llamados Haoniquén, que eran cazadores, recolectores, que se alimentaban y vestían de lo que obtenían de la caza solamente, del guanaco, del ñandú, del puma, del huemul. Con toda esa historia, especialmente en el sector del Lago Verde, en los alrededores de la Tapera, estaba esta presencia de este grupo indígena. Lago Verde, un saludo para todos nuestros oyentes a través de Estampa Lago Verdina.

Escuchábamos a este amigo de allá de Magallanes, Rubén Salfate, que junto con su acordeón y también en la compañía de la guitarra de su amigo Claudio Martínez, grabaron algunos temas que fueron enviados a este programa y de lo cual estamos reproduciendo para que usted los conozca. Don Rubén Salfate y su acordeón. Estamos llegando hoy al final de nuestro programa y para decirles de que ha sido una vez más un agrado. En los controles técnicos, como siempre, nuestro ingeniero de sonido, don Mauricio Rivain, quien les habla un servidor, Raúl Pinto Zúñiga, les decimos hasta una próxima edición de un nuevo Raíces de América, esperando haya sido de su agrado. Que estén muy bien, muchas felicidades, y los dejo en compañía de la fiesta chumanga del conjunto Anacay de Punta Arenas.

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1: Son las 13 horas.
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Son las 14 horas. 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
1: 14 horas, 37 minutos.

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0: 14 horas, 50 minutos.
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0: 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Son las 16 horas.
1: Los recuerdos tuyos, la música nuestra. Todo ello con el deseo de acompañarles junto a las voces de sus intérpretes favoritos. Hoy nos corresponde escuchar las canciones y la voz de Gervasio. Así es que comenzamos de inmediato ofreciéndole nuestra bienvenida a un nuevo espacio o episodio de Los Recuerdos Tuyos y la Música Nuestra. El espacio donde cada semana abrimos la puerta del tiempo para reencontrarnos con los artistas que marcaron nuestras vidas. Hoy día reiteramos la invitación para recordar a este gran inolvidable Gervasio, ícono de la balada romántica en Chile. Comenzamos recordando el inicio de la vida de José Gervasio Viera Rodríguez. Nació un 27 de febrero de 1948 en Paso de los Toros. Esto queda en Uruguay. Desde muy joven mostró una fuerte inclinación por la música. En su adolescencia participó en concursos radiales y formó parte de pequeños grupos musicales. Durante los años 70, Gervasio se traslada a Argentina y luego llega a nuestro país, en Chile, donde encontró su verdadero hogar artístico. Gervasio, a esta hora, en nuestro especial musical.

El final de los años 70 y a principios de los 80, ya marcado por un cambio de tendencia, se abandonó la moda futurista, esa de que hablábamos hace un rato, y se volvía a lo natural. Los hippies fueron una manifestación clara de esta desilusión con la tecnología, vistiendo prendas de mezclilla, osnaburgo y collares de mostacilla. Sin embargo, la década terminó al ritmo de la onda disco, que impuso un look nocturno y muy elegante, con muchas luces. Los ternos blancos de tipo Travolta se convirtieron en el emblema de esta contradicción. Los años 80 fueron una década posmoderna, donde se retomaron estilos de los años 40 y 50, creando un ciclo que se cerraría en los años 90 con una mirada hacia los años 60. Así son los recuerdos tuyos, y así es la música nuestra. Una canción que refleja la vida sencilla del trabajador chileno. La sensibilidad social lo lleva a escribir sobre la vida cotidiana. Por eso se ganó el cariño del pueblo chileno, que lo sentía cercano y muy auténtico a este gran Gervasio, que ya nos hacía escuchar en la década de los 80 comienzos, específicamente el año 1981, cuando sale la canción Con una pala y un sombrero. Gervasio.

escrita con el alma y que consolida a Gervasio como ídolo popular inmediatamente, fue aquello que ocurría en 1983. Ese fue su año de gloria a propósito. Ganaba el Festival Internacional de Viña del Mar y se convertía en un ídolo. La crítica y el público reconocían su talento único. Y aparecía entonces esta canción dedicada a una persona muy especial.

Continuamos recordando con nostalgia, sobre todo, y ese revival irónico. Claro, porque a fines de los años 80, el New Wave ya no era algo nuevo. La gente comenzaba a vestirse con ropa usada, en un acto de nostalgia, quizás ante la proximidad de lo que se venía, los años 2000. Los años 90 fueron una interpretación postmoderna de la moda de fines de los años 60, incluso rescatando los comienzos de los 70. El miedo al fin del milenio generó un revival irónico de los años 80, donde se reeditaron estilos pasados de manera irónica. Por otro lado, el minimalismo oriental también tuvo presencia en la moda de esta época, desarrollando una estética simple y funcional. Así aparecía esta nostalgia reconocida por tantos acontecimientos. En los últimos años del siglo XX y a principios del XXI ya estaban marcadas por la llegada de lo que se venía hablando, un nuevo milenio. Pero nos quedamos siempre en los mejores recuerdos de la década de los 90.

Si hacemos una cronología para recordar acerca de la tendencia de la moda de los 70 en Chile, podríamos comenzar arraigando un poco la década final de los 60. Entre 1967 y 1977, toda una década, la moda futurista inspirada en la carrera espacial. Ya lo recordábamos. 1977 a 1987, el regreso a lo natural, y aparecía la onda disco.

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1: 16 horas, 28 minutos.
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Nostalgia pura en cada verso. Ya siendo un artista consagrado, su música comenzaba a volverse más introspectiva, con temas de amor y reflexión sobre el pasado. Es así como recordamos a Gervasio, a esta hora, en las ondas de Radio Ventisqueros.

sea este pequeño, humilde, pero con mucho cariño recuerdo que nos damos en un espacio para traer esta voz que tantos, tantos momentos en la vida nos ha acompañado. Gervasio.

En la década de los 90, plenamente en 1987, su casa discográfica ya nos hacía escuchar otra de sus creaciones, una canción íntima que celebra el amor cotidiano y el amor verdadero. A pesar de sus éxitos, Gervasio enfrentó también momentos difíciles. La música fue su refugio, ese refugio constante en los altibajos de su vida.

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1: Gervasio, integrado en nuestro especial de hoy. Los recuerdos tuyos, la música es nuestra. Desde Radio Etiqueros, desde nuestra propia biblioteca discográfica, vamos sacando cada uno de los LP, discos antiguos, y también los singles, aquellos que traían una canción por lado.

Seguimos revisando la historia del vestuario de nuestro país, por lo que hoy nos dedicaremos a recordar las características de la vestimenta de aquella década que correspondía entre los 70 y 80, presentando la investigación. Sobre todo, podríamos hablar de la década de los 70, cuando en Chile se inaugura con tres propuestas dominantes: el pop, como residuo de los años 60, el exotismo, que recoge y recicla la influencia del hipismo, y el estilo retro, que impone una vuelta al clasicismo de los años 30 inclusive, y cuya primera expresión es el intento fallido por imponer la moda de los años 70. Se insinúa entonces un cierto funcionalismo en la moda juvenil de aquel entonces, con el uso de los jeans, llegaban las casacas, las camisas y las poleras, recordando simplemente a esta hora la llamada moda latinoamericana o también moda autóctona, siempre acompañándoles desde Ventisqueros en esta jornada con Gervasio.

Continuamos juntos recordando y trayendo aquellos momentos preciados, el del ayer, el de los recuerdos, esos que son tuyos, con música desde nuestros estudios a tus oídos. La liberación en la apariencia de la mujer chilena, ocurrida en la década de los 70, se relaciona con diversos factores sociales. La mayor presencia de la mujer en los espacios públicos, por ejemplo. El surgimiento de una juventud que pretende romper con una cultura, la de sus padres. El pantalón y la minifalda van colocando terreno para ser legítimos y plenamente, siendo regulado su uso por las revistas de moda que marcaban cierto recato. La escasez de materiales afecta a la producción del vestuario, pero los usuarios se las arreglaban con alternativas caseras para estar a la moda. Así la acompañamos a esta hora. Cuando ya en la década de los 70 y 80 comenzaba a aparecer la televisión. ¿Y quiénes aparecían allí? Los integrantes de el programa Ícono, que nos mostraba en aquel tiempo los hits de la televisión, con los llamados lolos del estudio Teca de la televisión chilena. Música libre. Canciones que también ocupaban la atención de muchos televidentes. Y entre ese repertorio no faltaban las canciones de Gervasio. Estaban presentes allí y la recordamos a esta hora. Los recuerdos tuyos, la música es nuestra.

Hemos recordado juntos a Gervasio, que partió de este mundo con fecha 28 de octubre del año 1990, dejando un legado musical que aún nos emociona. Gracias por acompañarnos en este especial de los recuerdos tuyos y la música nuestra. La próxima semana, otro artista, otra historia y más emociones. Amigos, amigas, hasta la próxima. No nos olvide, ténganos siempre presente. Somos Radio Ventisqueros. Y hemos permanecido juntos con los recuerdos tuyos y la música nuestra.

0: Son las 17 horas.
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0: Son las 17 horas.

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Estimados amigos oyentes, un gusto de saludarlos y darles, como siempre, la bienvenida a estos 90 minutos de nuestro Raíces de América, llevándoles a ustedes hacia seguramente su hogar, donde está disfrutando horas felices junto a la familia o en el lugar de trabajo, o tal vez en algún lugar hermoso de nuestro Chile. Saludando a todos nuestros oyentes de nuestra cadena nacional voluntaria de emisoras, de Arica a Punta Arenas y desde este a oeste. Y en la portada musical, como siempre, nuestra música del norte, Mayo Mitaña de Héctor Soto.

Música que nos transporta a esos montes elevados de la cordillera de los Andes. Usted sabe que Andes es un nombre aymara que ha estado castellanizado y que quiere decir montaña que se ilumina. Nombre que deriva de los términos aymara, cantire, cuyucuyo, que eran utilizados por un pueblo antiquísimo de andino, que eran los cuyana, para expresar lo que sucede en las altas montañas a la salida del sol, es decir, la montaña se ilumina. Son las primeras en iluminarse y a la puesta también del astro rey, las últimas en recibir sus rayos. De esta cordillera montañosa, que nace, ¿no?, en toda esta costa del Pacífico, desde el Cabo de Horno hasta las proximidades de Panamá.

El ritmo de la cacharpaya interpretado a través de estas bandas de bronce que llenan todo ese espacio enorme de la música en las fiestas, especialmente en el norte. Una de ellas, una de las más grandes, es Aikina, que se celebra en septiembre con motivo de la celebración de la veneración a la Virgen de Guadalupe, patrona de México. En ella participan una cantidad enorme de bailarines, como los tincus, los chinos, piratas del Cristo Rey, españoles, diabladas, samurái, toreros, tobas, entre otros. Esta fiesta religiosa dura casi una semana y los días principales son el 7 y el 8 de septiembre, especialmente el día 7, cuando todo el pueblo y los visitantes, que llegan en un número cercano a los 70.000 personas, van a la celebración a conmemorar el día de la patrona de Aikina, que reúne todo un colorido enorme de gentes, de peregrinos, de turistas y visitantes de los lugares y de las comunas aledañas.

Nuestra música chilena presente en cada una de las ediciones del programa Con Raíces de América, que llega a ustedes a través de esta emisora en este horario. Este es su programa. Gracias por estar junto a nosotros.

0: René Largo Farías, hombre del folclore y comunicador en muchos programas de emisoras hace décadas pasadas, en sus giras que hacía con la caravana de Chile Ríe y Canta, recorrió gran parte del país con los Patricios, estos cinco jóvenes, muy jóvenes, que tuvieron un pasar muy rápido por nuestro folclore, y recordábamos en esta canción Morena de Ojitos Claros. Saludar también a nuestros amigos a través de diferentes emisoras de esta cadena nacional voluntaria. Así que un gran saludo para todos nuestros oyentes.
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0: ritmo de épocas pasadas. Pasadas como que en 1852 fue fundado San Javier de Loncomilla. San Javier, que es una comuna de nuestro Chile ubicada en la provincia de Linares y que pertenece a la región del Maule. En honor a San Javier, el jesuita Francisco Javier, y Loncomilla, que significa también en mapudungún, cabeza de oro. Hoy con cerca de 41.000 habitantes, esa hermosa localidad con valles transversales realmente es una maravilla visitarla. Ahí a pocos kilómetros al norte de San Javier está el gran río Maule y se le llamó históricamente en el Chile colonial como la Isla del Maule por los ríos Maule, Loncomilla y Perquilauquén, todos interconectados que hacen más bello este territorio. Y de ahí son exactamente este grupo que vamos a escuchar a continuación, el Rayantú.
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La voz de Carola López, una de las cantoras que ha sido protagonista del traspaso de estas raíces musicales campesinas hacia ambientes más urbanos, que se inició por allá por el año 2000. Ha sido integrante también de Las Primas, Las Carolas, Porfiados de la Cueca. Y ha ganado y participado con festivales como San Carlos, ganando con Yo No Soy, Ya No Soy Paloma Errante, también temas como Tonada de Despedida, y que una mujer como usted, en 2018, donde Carola López debutó prácticamente con su primer disco, acompañada de José Pablo Catalán, cantor puentenegrino, se convirtió también en la primera autora en aparecer en discos curatoriales Margot Loyola, premio a la música raíz del 2016. Bueno, y estamos ya dentro de los 30 minutos que vamos a dedicar a uno de los hermanos de nuestra América Morena. ¿Y qué mejor que irnos a ese país pequeñito en cuanto a territorio, grande en muchos otros aspectos que usted muy bien conoce, y cuya música también está muy entrelazada en la zona del Atlántico, ¿no? Muy compartida junto con Argentina, también con parte del Uruguay, y con influencia también de la parte de los morenos negros de épocas pasadas provenientes del Brasil.

Eran los intérpretes, compositores y músicos uruguayos Numa Moraes y Cacho Lavandera, que le cantaban a Don José. Y Don José no es nada más ni nada menos que Don José Gervasio Artigas, capitán general de los ejércitos de la independencia de las Provincias Unidas del Río de la Plata, heraldo del federalismo de Argentina y Uruguay, padre de la patria uruguaya, que había nacido en Montevideo y falleció en Quinta Ibiray, en Asunción, Paraguay. ¿Por qué se fue Artigas al Paraguay? Bueno, lo veremos después del próximo tema.

0: Braulio López es el intérprete de este tema de Cojinillo dentro de la antología del folclore uruguayo. Bueno, yo le decía que José Gervasio Artigas, quien había nacido en Montevideo, cuando el territorio uruguayo formaba parte del Virreinato del Perú del Imperio Español, por allá por 1764. Fue todo un militar estadista rioplatense que luchó por la independencia de su país. Su gran mentor fue también, como muchos próceres americanos, Francisco de Miranda. Y las razones por las cuales se autoexilió en Asunción, Paraguay, fue porque una vez que ya estaba consolidada casi la independencia del Uruguay, surgieron antagonismos porque él lo que pretendía era una formación de una confederación entre todas las provincias que conformaban el virreinato del Río de la Plata, donde estaba incluido, por supuesto, Buenos Aires. Esta organización, bajo la forma de una república que fuera separada los poderes ejecutivos del legislativo y el judicial, eran su sueño. Pero ello tuvo antagonistas y con peligro de muerte o amenazas de muerte, se debió refugiar y autoexiliar en Asunción, donde falleció en 1850 a la edad de 86 años.
1: O al Pepe, que hoy está acá con su paloma más blanca, con más alas, con más vuelo cada día y con más viento, con más crin en su verdad galopeada, para él crecida, pulmonar ronca y ahogada, una canción a puro pueblo, una canción alta como un cerro, una canción larga como un cerro largo y alta, bien alta como un cerro alto y como un cerro largo, larga. Para Tabaré Echeverri, una canción en la cresta de la ola y al tope de la garganta, una canción que lo trae pa' acá, que está acá y acá lo deja. Una canción que con él se siembra y que con él queda sembrada.

Era Pepe Guerra quien interpretaba esta milonga o ritmo de milonga en homenaje a Tabaré Leighton, un joven criollo que centró su música como cantante en lo criollo, guitarrista, junto a Hernán Raimundo y Leonel Gassó, pero de corta trayectoria. En la música del Uruguay que estamos compartiendo en este Raíces de América de hoy.

uno de los tantos barrios de la capital de Uruguay, Montevideo. Bueno, la música del Uruguay, que se comparte a través de los ritmos de la chimarrita, la cifra, la milonga, la vidalita, las contradanzas y otras un poco más antiguas también, que se diseminaron por América, como el gato, el malambo en Argentina, la huella, son parte de la música que interpretan los olivareños, como también Abel Soria, el dúo Cantaclaro, Teresita Minetti, Carlos Mayó y tantos otros. Y dentro de los más conocidos, Héctor Numa Moraes, los Zucará, por supuesto, ese gran cantor Santiago Chalar, Alfredo Zitarrosa y Santos Insaurralde. Todos ellos forman parte entonces de estos cantores de la música del Uruguay.

La música del Uruguay en este Raíces de América, y que nos hablan de esas llanuras pampeanas que están constituidas por vastas planicies en el relieve de lo que significa el territorio uruguayo, y que usted sabía que el cerro más alto que tiene es el Catedral, con 513 metros de altura. No hay nada más, el resto son solo las denominadas cuchillas, como se le dice en el Uruguay, a todas esas pequeñas ondulaciones y pequeños montecitos que están dentro de su geografía. Se denomina esas colinas o lomas onduladas, pero son de muy baja altura, que no superan los 300 metros de altura. Rocosas, además, que constituyen toda esa forma de relieve más frecuente y que forman parte, al igual que el paisaje típico del estado brasileño de Río Grande do Sul, donde igualmente las provincias se unen por esta geografía.

Desde que llegaron los esclavos africanos en la época colonial al territorio uruguayo, bueno, se fue constituyendo y conformando este verdadero carnaval que hoy es uno de los más largos del mundo. Dura cerca de un mes con la presentación en las calles de Montevideo y en las principales ciudades de murgas, grupos musicales que desfilan en forma espontánea después de las horas laborales y durante también el día. En ocasión, a veces entablados que se ponen en diferentes lugares de la ciudad. Ahí llegan entonces a las llamadas que están vinculadas justamente al sonido de los tambores de los afrodescendientes del pueblo uruguayo.

toda la música y la riqueza musical de el pueblo uruguayo a través de estos grandes intérpretes. Y estamos ya casi llegando al final en estos 30 minutos dedicados a nuestros hermanos de la República Oriental, que mantienen todavía, ¿no?, la teoría que Carlos Gardel nació ahí en territorio uruguayo, para ser más exacto, en el Valle Edén, que está en uno de los departamentos, en Tacuarembó. Bueno, ahí sigue la disputa entonces con los argentinos de a dónde es el origen del zorzal criollo Carlos Gardel.

La música de Chiloé en Raíces de América, saludando también a todos nuestros oyentes en las diferentes comunas de nuestra región de los lagos, saludando a nuestros amigos allá en Ayacara, Chaitén y todas esas localidades a las cuales el acceso a veces es un poco difícil, especialmente debe ser a través de líneas aéreas pequeñas. Bueno, y esta vez, Futun Fashimapu, hijos de esta tierra, nos recuerdan la historia del leñador.

Era el conjunto Futun Fashimapu, hijos de esta tierra, que dedicaron su trabajo musical a 12 amigas, a la artesana de Chiloé, Rupertina Quinán, y a la maestra de paz del pueblo huilliche, doña Domitila Cuyul. Saludamos a nuestros amigos que nos acompañan también en nuestra edición de cada semana de Raíces de América. Y nos vamos a Huillinco, ahí junto al lago, porque bajo las órdenes del profesor Juan Antonio Sotomayor, reunió niños hace algunos años, para ser más exacto, en 1994, y grabaron una de estas composiciones, está en este CD.

La cueca chilota interpretada por Los Senderos del Huillín, conjunto de la Escuela Rural Huillinco que creara y dirigiera el maestro Juan Sotomayor por allá por 1994. Continuamos esta vez con Carlos Bello Durán, El Malevo.

Bienvenidos, es el título del tema que grabara hace algunos años Carlos Bello Durán, El Malevo, que también lanzó hace justamente el 2009, con apoyo del Fondar, un libro, El Tiempo y el Silencio. Dice, difusión poética del canto trovador del músico regional. Todo un artista que siempre está presente, ¿no?, en nuestra programación aquí en este programa como es Raíces de América.

Cunita de Cisnes. Un saludo cordial para nuestros amigos oyentes de La Voz del Mar allá en Puerto Cisnes. De este Puerto Cisnes, ciudad costera, hermosa, que está ubicada en la región de Aysén. Un saludo cordial para todos nuestros oyentes.

Dos acordeones, dos guitarras, el cuarteto Estampa Lago Verdina. Bueno, del Lago Verde justamente. No se imaginaban los esforzados pioneros provenientes de la Patagonia Argentina cuando, a principios del siglo XX, ¿no? 1914, se trasladaron justamente a esos territorios desolados de las tierras de Aysén. Y ahí se encontraron con una tierra que tenía también su historia, puesto que el Lago Verde, hoy una hermosa comuna de unos 900 habitantes, tiene una historia, porque en esa pampa patagona habitaron los tehuelches, también llamados Haoniquén, que eran cazadores, recolectores, que se alimentaban y vestían de lo que obtenían de la caza solamente, del guanaco, del ñandú, del puma, del huemul. Con toda esa historia, especialmente en el sector del Lago Verde, en los alrededores de la Tapera, estaba esta presencia de este grupo indígena. Lago Verde, un saludo para todos nuestros oyentes a través de Estampa Lago Verdina.

Escuchábamos a este amigo de allá de Magallanes, Rubén Salfate, que junto con su acordeón y también en la compañía de la guitarra de su amigo Claudio Martínez, grabaron algunos temas que fueron enviados a este programa y de lo cual estamos reproduciendo para que usted los conozca. Don Rubén Salfate y su acordeón. Estamos llegando hoy al final de nuestro programa y para decirles de que ha sido una vez más un agrado. En los controles técnicos, como siempre, nuestro ingeniero de sonido, don Mauricio Rivain, quien les habla un servidor, Raúl Pinto Zúñiga, les decimos hasta una próxima edición de un nuevo Raíces de América, esperando haya sido de su agrado. Que estén muy bien, muchas felicidades, y los dejo en compañía de la fiesta chumanga del conjunto Anacay de Punta.

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2: Son las 19 horas.

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0: 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Son las 20 horas.
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¿Cómo están, amigos? Muy bienvenidos a Una Ventana al Pasado, con canciones que marcan una época en este día domingo junto a ti, una hora de buena música.

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qué canciones más hermosas. Te invito a seguir soñando con canciones que no quedaron olvidadas. Están aquí en Una Ventana al Pasado.

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lo más destacado, lo más lindo, lo más hermoso en cada canción. Siempre lo más importante es abrir juntos una ventana al pasado con estas canciones.

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2: 20 horas, 59 minutos. 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